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0: las 6 de la mañana, 7 minutos. 6 de la mañana, 7 minutos. ¿Qué tal? Un abrazo. Saludo especial a todos los oyentes en esta grandiosa mañana, hombre, en este domingo. Ve qué domingo tan bonito. ¡Ah, qué bonito! Día, qué bonita mañana, qué bonito despertar. El que nos acompaña en este excelente fin de semana. Seguimos de fin de semana. ¿Cómo van pues, muchachos? ¿Cómo van pues, muchachas? ¿Bien o no? El abrazo especial a toda la gente que a esta hora nos está por acá reportando sintonía. El saludo especial a toda la gente que desde muy temprano ya está por ahí en pie, ya nos está por ahí reportando sintonía a través del WhatsApp de Radio 1, la de 1. ¿Qué hubo pues, muchachos? ¿Qué hubo pues, muchachas? ¿Cómo amanecen? ¿Qué tal? ¡Buenos días! ¡Buenos días! ¡Buenos días! ¡Buenos días! ¡Buenos días! ¡Buenos días! ¡Buenos días! Oye, un abrazo bien especial pues ahí a toda la gente que en esta mañana ya está por ahí en pie, ya nos está escuchando desde diferentes puntos de la ciudad de Medellín. Ya nos está por acá reportando sintonía desde diferentes sectores del área metropolitana. Y aquí estamos ya iniciando con ustedes este excelente domingo. Gracias ahí a toda la gente que se conecta con nosotros. Muchos que en esta mañana ya iniciaron esas labores en diferentes sectores de la ciudad de Medellín. Muchos que ya iniciaron ese camellito, ya empezaron a trabajar, ya empezaron a bolear desde bien tempranito en esas centrales de abastos, en la central mayorista, en la central minorista, en la placita de flores. A toda la gente que ya va abriendo por ahí la cafetería, el restaurante, la panadería. A todos nuestros amiguitos, los venteros ambulantes, que a esta hora están vendiendo ya por ahí el tintico, la aromática, que el cafecito con leche. Mucha gente vi por ahí, por los lados de Niquía. Bastante gente vi por ese sector de Niquía, mucho vendedor. Ya por ahí organizando la frutica, organizando por ahí el juguito de naranja, que la limonadita, el salpiconcito. Porque claro, como hoy hay ciclovía o hay ciclorruta, pues recuerden que desde las 7:30, 8 de la mañana cierran ya esta vía y nada más queda la paralela en un solo sentido. O sea, queda nada más de norte a sur. Y de sur a norte, pues, está cerradita. Toca transitar por toda la autopista norte para poder desplazarnos hacia los que van de pronto para Bello, Copacabana, Girardota, Barbosa. Toca coger es la autopista norte después de las 8 de la mañana. ¿Listo? ¿Por qué? Porque presenta cierre. Para que lo tengan presente los conductores de uno. Muy bien, son las 6 de la mañana, 10 minutos. Es 6 de la mañana, 10 minutos.
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0: las 6 de la mañana, 16 minutos. En 6 de la mañana, 16 minutos. Un abrazo bien especial a todos los oyentes en esta mañana. En este domingo, en este fin de semana. ¿Qué más, pues? Buenos días. Me voy a ir a esta hora para el WhatsApp de Radio 1, la de 1. Porque vamos a empezar a saludar los oyentes en este día, en este fin de semana. Qué bueno contar con la presencia de tanta gente. Ve, saludar a todos nuestros amigos, los campesinos y campesinas, a todos nuestros montañeritos y montañeritas. ¡Ah! Qué cariño tan grande el que tenemos por la gente de los corregimientos, de las veredas, por toda la gente que trabaja la tierrita. Es que hoy en día ya es muy poquitica la gente que camella la tierra, que de pronto por ahí tiene su cultivito de cebolla, de cilantro. Ah, que cultiven por ahí pues el tomate, que la zanahoria, los pepinos. Hoy en día es muy poquitica la gente, sí señores, ya un pelado hoy en día. Más bien poquitico, ¿no? Que se le vaya a meter a bolear picas a dona. ¡Ave María, por Dios bendito! ¡Ah! Saludo pues ahí para todos esos campesinos, hombre, en los diferentes municipios del área metropolitana. Los queremos mucho a todos esos que están por ahí en esas fincas lecheras, en todo ese norte de Antioquia, Santa Rosa de Osos, la gente en Yarumal, a la gente que está por allá en Entre Ríos, en Don Matías, en San Pedro de los Milagros. A todos nuestros campesinos y nuestros oyentes y toda esa gallada que nos escuchan por allá en el oriente antioqueño. ¡Ah, qué cantidad de gente también en ese oriente! Por allá, por los lados de Guarne, Marinilla, el sector del Peñol. ¡Ah, San Carlos, San Luis nos escuchan mucho! Río Negro, acá en el municipio del Retiro también, el Carmen de Viboral. Nos amplifican muchísimo ahí por los lados del santuario también. Nos escuchan mucho. Buenos días para la gente del suroeste antioqueño, para los que van madrugando en este día, ya van para mi cita, ya van para la Santa Misa, bendito sea el Señor. Ah, ya van para la Eucaristía, van madrugando, oren mucho por nosotros, que nosotros acá oramos demasiado por ustedes. ¡Listo! Nidia Rodríguez, buenos días. Gloria Rodríguez, ¿cómo amaneces? Dani, ¿cómo estás?
1: Hola, Checho. Daniel Boyacá, acá al barrio La Casia, reportándole sintonía. Un feliz día le deseo a usted.
0: Gracias, mijo.
1: A su familia y a todos los que escuchan. Muchas bendiciones, Checho.
0: Hágale pues, parcero. Dios te bendiga. ¡Buenos días!
2: Checho, buenos días, parcero. Buenos
0: Sebas,
2: días.
0: Por ¿cómo estás?
2: Por aquí de camellando, vean, parcero. Copa. Madrugando a trabajar.
0: ¡Qué bueno, mijo!
2: Un feliz día, hermano.
0: Gracias, papá.
2: Dios lo bendiga.
0: Ah, vea, la gente en Copacabana, en la Plaza de Mercado de Copacabana, en las veredas de Copacabana, a la gente que nos escucha por ahí mucho desde ASEP, es que nos escuchan mucho ahí en ASEP, por la autopista, en la empresa, nos escuchan demasiado. ¿Oíste, Sebas? Quedó bonito ese parque de Copacabana. Hace poquito que hicieron la inauguración del parque de Copacabana. Oiga, quedó pero bonito ese parque, quedó nomás de chévere. Yo me imagino ya este diciembre cómo irá a estar de bonito ese parque de iluminado con unos alumbrados bien espectaculares. Buenos días, ¿con quién hablamos?
3: Checho, buenos días, mi hermano.
0: ¿Qué
3: Checho,
0: más, hombre?
3: Dios te bendiga y te guarde, primo.
0: Amén, mijo.
3: Aquí escuchando la de uno, Radio 1, Chechito.
0: Sí,
3: Chechito,
0: señor.
3: ¿Será que me puedes complacer con la creciente, mi hermano?
0: La creciente,
3: que Dios te bendiga,
0: claro,
3: y te guarde, primo.
0: Ah, claro, mijo. Oigan, y porque estuviéramos bravos, mi rey, cuente con eso, Coste, cuente con eso. Buenos días, Dorainis. ¿Cómo estás? ¿Cómo vas, pues, mi amor? ¿Bien o no? Madrugadorcita vos, no dormís, no descansás. 6 de la mañana, 22 minutos, 6:22.

0: las 6 de la mañana 27 minutos. 6 de la mañana 27. Están escuchando a esta hora Radio 1 Medellín 93.9. Ve, por acá nos están enviando reporte de sintonía y nos están saludando a esta hora desde el corregimiento de San Cristóbal. Por ahí está Luis Miguel, hombre. ¿Qué más, Luismi? ¿Cómo amaneces, pues? ¿Bien o no? Ve, saludo para todos los conductores de Uno en esta mañana.
1: Compañero, feliz día.
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0: Oiga, el abrazo, pues, ahí, muchachos, para ustedes en este día, conductores de camionetas, conductores de furgones, de busetas, de buses, conductores de carga pesada, tractomulas, ya van ahí entrando y saliendo a la ciudad de Medellín. A todos los amarillitos, servicios especiales, vehículos particulares. Mejor dicho, los veo por ahí ya listicos, volteando. Los veo mucho, con mucho movimiento hasta ahora. Ah, cuenten, a ver, ve, los muchachos que están vendiendo por acá el tintico cerquita al edificio Coltejer. Un abrazo bien especial, hombre. Gracias, gracias ahí por la sintonía. Buenos días, Elvin Ríos, ¿cómo estás?
3: Radio 1, buenos días. Buenos
0: ¿qué
3: días
0: más, mijo?
3: Toda la mesa de trabajo Radio 1. Checho, mi hermano, buenos días. Dios te bendiga, hijo. Dios te guarde, Dios te proteja. Que tengas un feliz día. Que Dios te dé mucha sabiduría y que te dé mucha felicidad en el día de hoy.
0: Gracias, Pechito, papá.
3: Que Dios te bendiga, amigo. Elvin Río reportando sintonía desde la casa, amigo. Dios lo bendiga, papá. Por donde pasa uno, se escucha Radio 1. Está la música está buena, Cheto.
0: Sí, sí.
3: Esa música está excelente.
0: Hágale,
3: Dios,
0: pues,
3: lo bendiga, mío. Subirle, pero
0: chao.
3: Subirle,
0: pues, Cheto. Hágale, pues, Elvin. Un abrazo. Buenos días.
4: Chechito, buenos días, mijo. ¿Cómo amaneció?
0: Yo, mi rey, ¿cómo estás? No. Hombre, súper bien, contento de escucharlo.
4: Feliz día, hermano. Muchas bendiciones en sus labores diarias.
0: Amén,
4: por acá desde el amarillito.
0: Eso.
4: El Envigado. A ver si me puede complacer con el disquito. Vete, aléjate de mí.
0: De
4: muchas
0: una.
4: Bendiciones.
0: Oiga, claro, mi hermano, para eso estamos en esta mañana, para complacerlos. 6:29, ya en un ratico vamos a dar las loterías. En un ratico vamos a estar entregando por acá algunas noticias. Vamos a tener servicios sociales si de pronto requieren alguna cosita y les podemos ayudar. Por aquí estamos a la orden hasta las 2 de la tarde para que nos hagan señitas. Listo, 6:29 minutos, 6 de la mañana 29. 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No escucha y no Radio 1.

0: las 6:36 6:36 mañana de este domingo. Ya empieza a calentar en algunos sectores de la ciudad de Medellín, el área metropolitana. Por ahí nos están viendo ya videitos los oyentes que empezaron, que iniciaron ya esas labores desde bien tempranito. Saludo para la gente de La Mayorista, a todos esos coteros, a todos los que están cargando y descargando carros. Hombre, un abrazo bien especial a todos los que están por ahí en los almacenes, todos los que están por ahí en sus locales, a la gente que en este día nos reporta sintonía, también ahí desde La Minorista. Buenos días, ya madrugaron por ahí a surtir la chacita, ya madrugaron por ahí a surtir el negocito. Muy buenos días a toda la gente que a esta hora está por ahí en las empresas, los guardas de seguridad, a la gente en las estaciones de servicio o bombas de gasolina. Ahí nos están acompañando en este día. Son las 6:37. Buenos días.
1: Chechito, buenos días. Habla John Jairo Álvarez.
0: Del John, ¿cómo estás? ¿Qué más, mi hermano? ¿Cómo amaneces?
1: Un favor, un parranderito, ya que estamos en septiembre. Llegó el pegado.
0: Listo, hágale, ahorita lo programo. Hágale pues, un abrazo, buenos días. ¿Qué más? ¿Con quién hablamos? Rosalba.
2: Buenos días, Radio Uno, la de uno. La Rosalba de San Javier. Feliz día, Checho, para usted y para todos los de la mesa. Por donde pasa uno, estamos escuchando Radio Uno, la de uno, 93.9.
0: Gracias.
2: Un feliz día.
0: Hágale pues, Chuchito, ¿cómo estás?
3: Chechito, Chechito, buenos días. Chuchito día reportando sintonía. Donde pasa uno, escuche y no la mejor Radio Uno, la de uno.
0: Qué bueno, mi.
3: Un feliz y bendecido día.
0: Amén,
3: qué día
0: amén.
3: Tan maravilloso.
0: Eso.
3: Dios lo bendiga, Chechito. Colócame un temita. 100 años de ausencia.
0: Ah, ya
3: que
0: te lo programo.
3: Escucho mucho Radio Uno, la de uno. Subile, subile, Checho.
0: Hacele pues. No, aquí estamos para complacerlo, muchachos. Hágale, hágale. Pidan, pidan. Buenos días. Argemiro, ¿qué
4: Checho,
0: más?
4: Buenos días. Habla con Argemiro Martínez, productor de la Esperanza Amarilla.
0: ¿Qué más, mi rey? ¿Cómo amanece?
4: Nada más le colocamos una canción, La Cruz, Tierra y Olvida, dedicada para mi mamá, el Vigilante, hace 14 meses partió. Siempre
0: la
4: llevaré en mi corazón.
0: Sí, señor.
4: Y otra canción para mi señora Blanca, que la amo con alma y de corazón.
0: Sí, sí.
4: Que es muy especial, que la quiero mucho y gracias por compartir tantos años conmigo.
0: Eso,
4: la canción se llama Si no me falla el corazón.
0: Si no me falla el corazón.
4: Falla uno, y se escucha la vida la de uno.
0: Seguimos, seguimos. Toda la vida te voy a adorar y en otros brazos nunca me verás. Oiga, bonita esa canción. Ay, 6:39 minutos. Sí, señor, ya vengo con las loterías. Ya vengo a esta hora por acá a contarles qué ha pasado en esta tierrita antioqueña. Muy buenos días para la gente que a esta hora nos acompaña y nos reporta sintonía.

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Oiga, 6:47. 6:47. Gracias, pues ahí a todos por llevarnos siempre en su radio. Por tenernos siempre ahí en su puestico. Por llevarnos siempre ahí en la buseta, en el colectivo, en el taxi. Mucha gente que va saliendo a esta hora de las terminales de transporte. Vea, Luis nos escribe por acá que va saliendo desde la terminal del sur. Va para el suroeste antioqueño. Saludo para toda la gente en la autopista Medellín-Bogotá, en todos esos paraderos. ¡Qué rico! Ah, llegando por allá al Alto de la Virgen. Venden unas arepas de choclo, muchachos. Ah, pero como ya como para empezar a bajar, hay un localcito ahí, como a mano derecha. Ay, papá, venden unas arepas de choclo, pero choclo original, deje choclo original. Ah, y le echan a eso, lo rellenan como con quesito, mantequilla al gusto y mejor dicho, ay, huepucha. Ah, oiga, 6:48. Me voy a saludar por acá en Manrique Las Granjas. A la gente que nos está acompañando en la cafetería Salomón. En la cafetería Salomón, por ahí nos están escuchando en este momento, allá en Manrique Las Granjas. Ahí están haciendo los buñuelitos desde tempranito. Y están haciendo ya ahí los friticos, salchichoncito con arepa. Están haciendo ya por ahí los choricitos. Van haciendo ahí los pastelitos, las empanaditas, las papitas, allá toda la galladita, hombre, en Manrique Las Granjas, a la cafetería Salomón, muchachos. Buenos días, muchachas. ¿Cómo amanecen? ¿Cómo me les va? ¿Bien o no? Muy buenos días, Checho. Qué rico escucharte en esta mañana, hombre. Ah, esa programación espectacular. Y nos encanta saludarte a esta hora desde el municipio de Cisneros. Siempre, siempre con Radio 1, la de uno. Por acá en este municipio de Cisneros. Muy buenos días, Checho. Hablas con Paola Yepes. Ya estamos a esta hora laborando por acá en la central mayorista, Checho. Desde muy temprano le ganamos. Estamos como desde las 3:30 por acá volteando, ¿no? Yo te creo, Paola. Yo te creo porque a madrugan mucho. Un abrazo pues ahí a todos los del almacén, Paola. Amor, buenos días. ¿Qué más? Silvia Patricia, ya laborando por acá en el poblado. Checho, buenos días. ¿Cómo amanece, mi reina? ¿Ah? ¿Cómo va todo? ¿Cómo estás? Buenos días, Checho. Estamos pendientes acá de las loterías. Y bueno, seguí con toda esa programación tan espectacular en este fin de semana. Ya la voy a entregar. ¿Listo? Ya les voy a estar contando cuál es el resultado de las loterías el día de hoy. Para que saque el billetico, para que lo desarrugue. ¡Buenos días a todos!

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3: En Radio 1 son las 7 de la mañana, 7 minutos, 7:07.
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las 7 de la mañana 10 minutos. 7 de la mañana 10 minutos. Están escuchando a esta hora Radio 1 Medellín 93.9 en este excelente fin de semana. Hey, mañana calurosa, mañana soleada en la ciudad de Medellín. Saludo para toda la gente que nos está por acá reportando sintonía en los alrededores del Estadio Atanasio Girardot. Ven, por ahí hay mucha gente pegándose la trotadita, pegándose por ahí la caminadita a esta hora. Ah, dándole la vuelta ahí al Estadio Atanasio Girardot. Hay mucha gente que ya estaba ahí en el sector de la... por los lados de la regional, sí señor, muchísimas gracias. Buenos días a toda la gente que a esta hora llega a la sintonía. Mañana de este domingo, fin de semana, 13 de septiembre, mejor dicho, se nos está partiendo ya este mes del amor y la amistad. ¿Cómo le parece? 13 de septiembre se partió esto. Va rapidito este mes de septiembre.

0: juguito de naranja.
1: Hermano,
0: ahí.
1: Que Dios me lo bendiga. Que pase buen día.
0: Eso. Ah, oiga, es delicioso. Si usted es conductor. Oiga, si usted es conductor de uno y está por acá por el centro de la ciudad y está buscando dónde desayunar, péguese la pasadita por allá por los lados de Parque Bolívar, ahí al lado de la del edificio La Defensoría y al lado de la iglesia, acá de toda la iglesia metropolitana, ahí hay un parquecito ahí diagonal a los semáforos, al lado de la repostería. Oiga, ahí se hacen ahí como un mercadito los fines de semana y venden ahí empanaditas, choricitos, venden ahí las torticas de chocolo, venden también como legumbre, papita, platanito, como para que la gente vaya y merque. Venden un juguito de naranja espectacular. Hay una señora que vende ahí el juguito. ¡Ay, más rico! Pero también venden unas picaditas. Hermanos, son deliciosas. Eso ya mantiene, vea, las filas son tremendas. Cantidad de conductores y gente que madruga ahí por el desayunito. Ahí en ese sector. Sí, señor. Muy ricas, son muy buenas. Es 7 de la mañana, 13 minutos. Es 7, 13 minutos. Juan Carlos está por allá en la ladrillera en San Cristóbal. Juan, qué alegría saludarte, hermano. ¿Ah? Gracias por acompañarnos. Bueno, 7 de la mañana, 13 minutos, 7:13. Nos vamos a ir a esta hora con el resultado de las loterías. A ver si de pronto amanecieron con platica. A ver si de pronto amanecieron con billullo. Ayer, 12 de septiembre, jugó la lotería de Boyacá. Cayó el 29.84. Lotería del Cauca, 96.66. El pique, 4 noche. Cayó el 62.45. El pique, 3 noche, 9.18. Cafeterito noche, 17.20. La astroluna del signo Géminis. El número 28.20. Atenciones, dorado noche, 77.18. El paisita número 3, 39.06. Chontico noche, 59.15. Atenciones, lotería del Pijao, 30.49. El paisita noche, 87.41. Antioqueñita 2, 09.46. Astrosol del signo Libra, el número 86.29. El pique, 4 días, 66.07. Pique, 3 días, 2.79. Dorado tarde, 55.62. Dice por acá que el paisita día cayó el 82.87. Chontico día, 53.79. Cafeterito tarde, 12.25. Dorado mañana, 00.39. Antioqueñita 1, 38.47. Ahí está pues el resultado de las loterías a esta hora. A través de Radio 1 Medellín, 93.9. Son las 7 de la mañana, 15 minutos. Es 7 de la mañana, 15. Un abrazo para todos. Estamos en este fin de semana. Ya les vamos a actualizar la información en un ratico. 7:15.

0: Oiga, ponte en guayabe, vea. ¿Ah? Para esos que se levantaron como maluquitos hoy, vea. ¿Ah? ¡Ay, ay, ay! Dicen que para esos guayabos lo mejor es uno tomarse una heladita rapidito, rapidito. Que eso es lo que quita el guayabo. ¿Ah? Aunque mucha gente madruga que a tomarse el tintico caliente, que la agüita, agüita de sal. Ah, que la agüita sal para pa calmar guayabo, ¿no? Solo lo bueno es echarle una voladorcita y si está, mejor dicho, casi como hielito, eso es lo que cuadra. ¿Ah? Oye, 7 de la mañana, 25 minutos. 7 de la mañana, 25. 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
0: Así es, buenos días, buenos días, buenos días, buenos días, buenos días, buenos días, buenos días, Medallo. ¿Qué tal? ¿Cómo amanecen? Feliz mañana, feliz domingo. Aquí estamos, felices, contentos de estar acompañándolos en este fin de semana tan espectacular. Una mañana bonita, una mañana calurosa. Y muchísimos de ustedes ya en sus labores. Mucha gente, no todo el mundo descansó. Mucha gente que ya está por ahí camellando, está volteando en diferentes empresas, bodegas, ya mucho conductor por ahí regado en las calles. Nos están acompañando también desde muchos municipios en el departamento antioqueño. La gente que nos acompaña también por ahí a través de la internet en RCN. RCN, así nos escuchan. Descargan la app RCN, sencillito, se van a la ciudad de Medellín, ubican Radio 1 y acá nos escuchan. Desde Suiza, Estados Unidos, Italia, desde México, Rusia, Polonia, desde Francia, Suiza, mejor dicho, donde quiera que usted esté, ahí a través de la internet nos puede escuchar. Todos los días nos escucha.
2: Che, tenga usted muy buenos días. Habla con el señor capitán Luis Aníbal Hurtado de Jardín Antioquia.
0: Ave María, señor capitán, ¿cómo está?
2: Sus amigos de Cuases de la emisora Radio 1, Radio 1 de Medellín.
0: Eso, es que los
2: Espero Cuases. Que haya amanecido bien y que Dios los bendiga y milagroso que los acompañe en este domingo. Y,
0: ¿qué más, hombre? ¿Cómo estás?
2: Póngame a sufrir.
0: Te pongo a sufrir.
2: Póngale volumen Radio 1, Radio 1, escuchándolo desde Jardín Antioquia.
0: ¡Ave
2: Saludos
0: María!
2: A cielo y a todos ustedes allá. Dios los bendiga. Mis bendiciones.
0: ¿Cómo? Póngame a sufrir, me dice el hombre. Ah, póngame a sufrir. Buenos días. ¿Con quién hablamos?
3: Checho, ¿qué más, amigo? ¿Cómo estás? Bien.
0: Yo, pues, Héctor.
3: Chechito, reportando sintonía desde Marimilla.
0: Panadero, qué bueno.
3: ¿Qué más, amigo? Bien o no. ¿Cómo
0: bien, gracias a Dios. Bien.
3: Pero para ustedes, a todos los de la mesa de trabajo que están dando una sintonía tan bacana.
0: Eso, pues.
3: Sabes que nosotros siempre lo escuchamos aquí desde las 4 de la mañana,
0: yo
3: Checho.
0: Yo sé que sí.
3: Checho, colócame un temita, pues,
0: ¿qué papi? ¿Querés?
3: Sí, yo creo que es de Diomedes Díaz.
0: ¿Cuál?
3: Ese que dice así, Olga Lucía, la negra, los ojos lindos, no recuerdo más, pero sé que, colócame, y si no lo encontrás, me colocás otro también que, de Diomedes, también, cualquier bien bacano, cualquier tema bien bacano, papito, yo.
0: Listo.
3: Checho, subile, Checho.
0: Hacele, pues.
3: Que me saludes aquí a todo el combo, Martina, Jonathan, que están escuchando. Radio 1, la de 1.
0: Eso.
3: Subile, Checho, subile.
0: ¡Ave María!
3: No me colocas. Oye, bonita, cuando me estás mirando.
0: ¡Ah, bonita!
3: Yo siento que. Es, también es de Yumel, listo.
0: Sí,
3: hágale,
0: sí,
3: pues,
0: sí, claro, claro. Hágale.
3: Después mucho mío.
0: Es que.
3: Checho, subile.
0: Esa frasecita.
3: No te paso, escuchar Radio 1.
0: Oíste, esa frasecita.
3: Siempre la de 1.
0: Esa frasecita, no, Héctor, que me dijiste. Olga Lucía, la negra de los ojos lindos. Esa frasecita yo se la escucho mucho, pero es al maestro Otto Serge. Se la escucho mucho, es al maestro Otto Serge, con la canción se llama Canción para ti. Así se llama esa canción, que es muy bonita de Otto Serge. Y así es que inicia ese verso. ¡Listo! Pero igual te voy a programar ahí también la de... La del cacique de la junta, mi hermano. Un abrazo. Ciro, parcero, ¿qué más? ¿Cómo estás? ¿Bien o no? Oye, estoy escuchando por acá, debajo de las cobijas, a esta hora, Checho. Por acá durmiendo en casa ajena, pero vea, sintonizado con la mejor Radio 1, la de uno, desde Bogotá, el barrio Entre Ríos, Andrés Ciro. Saludito especial a la familia Ciro Ciro, ahí en la ciudad de Medellín y en el municipio de San Francisco, al oriente antioqueño. También se escucha la mejor emisora. ¡Ah! ¡Qué bueno, papá! Oiga, San Francisco, por San Francisco, tiene una entradita para ingresar allá al río Melcocho, que supongo yo que hoy mucha gente estará por allá. Eso es un paraíso. Oiga, bacano el parche, lo recomiendo. Si usted no conoce el río Melcocho, acá en Antioquia, arranque, ármese el paseíto, porque le voy a decir una cosa, justifica uno pegarse la pasadita a San Francisco para gozar por allá en Melcocho, en Cocorná también, San Rafael, mejor dicho, péguese la pasadita por el oriente para que aproveche estos calores y tire río. Buenas.
4: Hola, buenos días, amiguitos de Radio 1. Hola, Checho, ¿cómo amaneció?
0: Bien, ¿y tú cómo estás?
4: Amanecí bien, le deseo un feliz domingo lleno de bendición para escuchar un disquito de la Andariego, En Mi Mente Vivirás.
0: Y me voy a buscarlo.
4: Me hablan de la parodia nuestra, que es San Javier del Socorro, Villa del Socorro.
0: Listo.
4: Deseo un feliz domingo lleno de bendición.
0: Ave María, mi amor, qué belleza. Desde España nos está escuchando Jorge Ruiz. Jorge Ruiz, por ahí nos está escuchando Jorgito, mi hermano, un abrazo.

0: las 7:38 7:38 Están escuchando a esta hora Radio 1 Medellín 93.9. Mañana de este domingo. Hombre, ¿cómo no me voy a saludar la gente de los corregimientos? ¿Ah? Qué pena con ustedes, muchachos. La gente del corregimiento de Altavista. El corregimiento de San Cristóbal. El corregimiento de San Sebastián de Palmitas. El corregimiento de San Antonio de Prado. Y el corregimiento de Santa Elena. No nos hemos olvidado de ustedes. Ah, que porque ya pasó la feria, entonces nada más fue moda, pues unos días y ya. No, señores, siempre nos acordamos allá de la gente bonita del corregimiento de Santa Elena. Y más porque siempre que RCN está por esos lados, siempre que Radio 1 está por esos laditos, la gente nos recibe muy bien. La gente es muy formal, muy amable en todas esas fincas. Entonces lo recordamos muchísimo. A toda la gente de Santa Elena, arriba en San Antonio de Prado. Hemos estado en varios eventos por allá también. Ahí en el parque principal hemos estado con la alcaldía. En Palmitas también. Por allá nos hemos pegado la pasadita. Altavista. Mejor dicho, es que hemos estado en todas partes, llevando mucha alegría, entretenimiento, diversión y obviamente acompañando a toda la gente linda de estos sectores. Muy bien. Oiga, 7:39, 7:39. El abrazo pues ahí a toda la gente que en este día, en esta mañana, apenas se va despertando. No olvide que lo primerito que hay que hacer es darle gracias a Dios. No olvide que lo primerito que hay que hacer es encomendar esta mañana, encomendar este día, este descanso, esta semanita que finalizó y la otra que está a punto de comenzar, porque eso es lo más importante, muchachos. Miren, los planes, uno planea mucho. Ah, uno planea mucho y se mantiene uno haciendo, ay, qué rico, que es que nos vamos ahí para tal lado, que nos vamos para el otro, no, que nos vamos a comprar esto, que el carro, que la moto, que los tenis, que la loción, que el perfume, que una cosa y la otra. Y uno hace planes, una cantidad de planes, uno se proyecta. Pero a la hora de la verdad, esa decisión la toma Dios. Ah, sí, muchachos, porque hoy estamos, mañana no sabemos. Entonces, por eso, todos los días es importante que usted, antes de salir de casa, antes de empezar la jornada laboral, antes de iniciar el día, de ponerse en pie, dele gracias a Dios por la vida, por la salud, por todo lo que usted tiene, por todos esos beneficios. Ah, por todas esas bendiciones. Qué bueno, porque cuando usted es agradecido, recuerde que el universo le va a devolver todo eso. Cuando usted obra bien, el universo duplica y hasta triplica esas bendiciones. Cuando usted obra mal, el universo también duplica y triplica. Y no en cosas buenas. Entonces, por eso hay que ser siempre correcto, ser buenas personas ante todo momento. ¡Listo! 7:41. ¡Buenos días! ¿Qué más, pues, hombre?
1: Checho, hola. Buenos días, bendiciones. ¿Cómo amaneciste?
0: Bien, ¿y tú?
1: Yo muy bien, gracias a Dios. Eso. Con los de Pamplona, aquí al barrio Santa Cruz.
0: Yo pues,
1: hoy descansando, Checho, haciendo desayuno y oficio en la casa.
0: ¿Qué estás haciendo que desayuno,
1: escucho mucho
0: amor?
1: Radio 1, la vengo subiendo, le ponen un tema ahí bien bueno.
0: ¿Qué querés? Ah, el que sea. ¿Qué estás haciendo desayunito? A esta hora, dominguito calentadito, que es lo más tradicional acá en Antioquia. Calentadito, o sea, con los frijolitos, o sea, de pronto, con las papitas, la yuquita, el platanito que quedó ayer del sudado, o que quedó el sancochito, y usted le revuelve a eso el arrocito, le revuelve a eso un tomatico con cebolla, le revuelve huevito, le desmenuza ahí la carnita o el pollito del sudado. ¡Ay, papá! Y eso queda, vea, pa' uno chuparse los dedos. ¡Ay! Y una tazadita de aguapanelita con leche. ¡Oh, me María! Oiga, Antonio Sanabria, ¿qué más, mi hermano? ¿Cómo estás? Buenos días. Checho, por acá reportando sintonía en San Antonio de Prado. ¿Sí ve? Es que nos escuchan mucho por esos lados. Nos escuchan bastante por esos laditos. Por eso siempre los escuchamos. Por eso siempre los tenemos ahí presentes, muchachos. No nos olvidamos de ustedes. Tranquilos. tranquilos que siempre están ahí presentes, ven, la gente del barrio El Salvador también por ahí nos reporta sintonía. Checho, salúdate pues los venteros ambulantes, hermano. Ah, por aquí estamos a esta hora camellando, ya chupando solecito. Tranquilos, muchachos, que el sol de esta hora es pura vitamina, muchachos. Ah, o al menos eso. Eso dicen los expertos, ¿no? Que el sol de por la mañana es pura vitamina, puro calcio, puro, mejor dicho, que eso lo pone a uno sano y fuerte. Ay, ¿usted no ve que las mamás, las abuelitas, en madrugaban era a bañar los niños? 6:30, 7:00 a.m. y lo ponían a uno ahí al sol, que porque eso era vitamina, que para que uno cogiera colorcito. Oiga, 7:43 minutos, 7:43, buenos días. ¿Qué más? ¿Cómo amanecen, pues? ¿Ah? ¿Cómo me les va en este día tan bonito, en esta mañana del domingo?

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0: Ave María. Oiga, domingo. Y vos escuchando acá a Carlos Arturo en Radio 1. ¡Ah, qué belleza, por Dios! Como dirían por ahí, qué belleza, hermosura, ¿qué es eso, por Dios? ¡Ah! Oiga, 8 de la mañana, 3 minutos. 8 de la mañana, 3 minutos. Se están escuchando a esta hora Radio 1 Medellín 93.9. Gracias ahí a cada uno de ustedes por acompañarnos. Gracias por despertar en este domingo. ¿Ya echaron el primerito, no? ¿Ah? Yo ya me he echado dos seguidos. ¡Ay, todos amarguitos más sabrosos! Mejor dicho, vea, así como me gustan a mí, sin azúcar. El tintico, pues, me refiero al tintico. ¿Ah? Ya los que echaron otra cosa, muy rico para ellos. Pero el tintico, mejor dicho, delicioso, delicioso. Buenos días.
1: Buenos días, buenos días, buenos días, Radio 1. Buenos días, Chechín. Chechín, reportando sintonía, Paola de la Rosa. De
0: ¿qué
1: la
0: más?
1: De la Comuna 4, Aranjuez.
0: ¡Eso!
1: Checho, para pedirte, por favor, que me complazcas con una canción.
0: Contá.
1: Un hombre sin amor no vale nada de los relicarios.
0: ¡Ave María! ¿Ah? ¿Cómo así, por Dios bendito? Oiga, Blanca, Blanca Hoyo, ya te lo voy a poner listo en San Javier La Loma. Gracias, buenos días. Zoraida Moreno, por acá reportando sintonía, escuchando Radio 1, la de uno. Bueno, ¿dónde nos están acompañando? A ver, rapidito, pues me voy a hacer por acá maratón de saludos. 314-4939-939. Rapidito, a ver, ¿cuántos oyentes están en este día por acá escuchando Radio 1? Buenos días.
2: Ay, buenos días, amigos de Radio 1. ¿Cómo están? ¿No? Qué locura, que Carlos tan culo aquí. Hay uno, que los saludo para Cuca, que está escuchando allá en la bomba, y al gordo que está parado en esta, ya en todo gordo. Ay, no. Ay, Carlota, angulo, hay que repartir ahí besos y abrazos. Subile, ay, qué locura. De hecho, te amo.
0: Carlota, por Dios. Hola, hola. Carlota. Oiga, Zoraida Moreno está por acá reportando sintonía. Bueno, ¿quién más? A ver, pues, en los municipios, en las veredas y corregimientos, en los barrios, en panaderías, por ahí en los puesticos de los fritos. Ya nos están acompañando. Cuente, pues, ¿ah? Cuente a ver qué están vendiendo. Cuente a ver qué están vendiendo. Cuente a ver. Empanaditas, papitas. Están vendiendo por ahí el pancerotti, el palito de queso. Ya están por ahí con el salpiconcito. Algo más saludable de pronto para la mañana, la frutica. ¿Ah? No, que es que el frito hace daño. Daño, daño hace no comerlo, por Dios. A esta hora. ¡Ay, papá, buenas!
3: Feliz domingo para todas las familias Radio 1. Checho, excelente programación, hermano. El día de noche vengo conectado con Radio 1.
0: ¡Eso!
3: Que me lo bendiga grandemente, Chepito, desde Robledo.
0: Gracias, Chepito.
4: Checho, me lo bendiga.
0: ¿Listo? ¿Así? ¿Cortico? ¡Buenos días! Sí,
5: buenos días, buenos días, buenos días, amor. Llegué yo, que más
0: chichito, pues, mi reina.
5: Mi corazón. Bien, oiga, usted. ¿Cómo así que ya le echaron uno, tú echaste uno? ¡Ay, qué delicia!
0: Pues, esos tinticos
5: a esa hora son como buenos.
0: Sí, claro, mi amor.
5: Y después mediodía también es muy bueno, uno echarse una, una dormida después del almuerzo, oiga, riquísimo.
0: ¡Ay, por Dios!
5: Un abrazo especial, que Dios te bendiga y te cuide.
0: ¡Ay, mi ah, vos te imaginás, amor. Ah, uno echase uno después del mediodía. Después del almuerzo es que cae muy bien. Oiga, 8 de la mañana, 6 minutos. En la dirección es el Gabo Jaramillo. A esta hora, Checho, quien nos acompaña en este día. Buenos días a todos.

0: Tener plata, pero por montones, para darle a las mujeres solteras y casadas. Ah, para que no le digan a uno chichipato, ¿cierto? ¿Ah? Uno no pone problema por hamburguesa triple carne. Ah, ah. No, no, coma lo que quiera, mi amor, carta abierta. ¿Ah? Oiga, 8 de la mañana, 13 minutos. 8 de la mañana, 13 minutos. Están escuchando en este fin de semana, en este domingo, Radio 1 Medellín 93.9.
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0: Así es, hombre. Qué bueno saludar a tanta gente que ya empieza por acá a reportar sintonía. Saludo por acá para nuestro gran amigo en Briseño, Antioquia. Saludo pues por aquí para Tabordita. Ahí nos está reportando sintonía en este día, en esta mañana, en este despertar de este domingo. Buenos días, ¿con quién hablamos?
2: Hola, hola, Checho, buenos días.
0: ¡Qué mi reina! ¿Qué más?
2: Loma, reportando sintonía. ¿Me puedes complacer con el disco Oye Soledad de los hermanos Zuleta?
0: Va a buscarlo,
2: y
0: a ver.
2: Mi tristeza de Luis Alberto Posadas.
0: Ah, más fácil.
2: Por donde pasa
0: listo,
2: uno, se escucha
0: pues.
2: Radio 1, la de uno.
0: Sube, hágale sube, pues, amor. Sube. Chao, pues, mija, adiós.
3: Checho, buenos días. Reportando la sintonía de aquí del barrio Salvador. Checho, me voy a pasear para Magá. Ya voy a salir para Magá.
0: Ah, te vas a pasear a Magá.
3: Cuando uno pasa, se escucha Radio 1, la de uno.
0: Ave María.
4: Hola, Checho. Muy buenos días, como amaneciste, sobre, ¿ve?
0: Yo, pues, hombre.
4: Un saludito, pues, allá en la emisora. Prácticamente ya estamos en diciembre, ¿sí o no?
0: No, ¿oíste? No,
4: saludito, pues, hacía tiempo que no te saludaba, estaba por los llorantes estatos.
0: Estás paseando.
4: Porque ese troll estaba muy cansado allá, estábamos, pusimos a jugar billar. Ve, un saludito, fíjate, ponete, pues, un disco ya, es más rápido, prácticamente.
0: Ah, ese, pero ¿para qué tan rápido?
4: Estela. Que hay unos que comen de lo que estira y...
0: no, pero es que eso, qué malo tan rápido, por Dios, Ya nos coge diciembre mamados, cansados, ¿no? Oiga, 8:15 minutos, hoy estamos en esta maratón del 1-1, popular y vallenato, en este fin de semana, ¿listo? Hoy estamos con esta maratón tan espectacular. Recuerde que el 26 de septiembre vamos para el Centro Comercial La Central, 26 de septiembre, y allá vamos a tener nuestro simulacro de fin de año con artistas, Centro Comercial La Central, desde las 4 o 5 de la tarde. Vamos a estar por allá en el barrio Buenos Aires en este gran simulacro de fin de año. De a poquito, para no cansarnos mucho. Buenos días, ¿con quién hablamos?
5: Hola, buenos días. Soy una oyente nueva de Radio 1, la de 1. Quisiera escuchar o participar en la dinámica de hoy. Ponme cualquiera en el Son Velázquez por raíces de popular.
0: Hágale, güey.
5: Muchísimas gracias. Escucho Radio 1, la de 1. Un besito.
0: Chao, mi amor. Que estés muy bien. Buenos días. ¿Con quién hablamos por acá? A ver, yo veo. ¿Qué más, hombre? Eder Salgado, allá en el municipio de Bello, papá. En el barrio Machado. Por acá siempre escuchándolos. Como todos los días. Pegadito de Radio 1, la de 1. Buenos días, muchachos. ¿Cómo amanecen? ¿Cómo van? ¿Bien o no? ¡Qué rico! Aquí estamos en el 1-1.

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0: Así es, gracias a cada uno de ustedes por acompañarnos. Gracias a cada uno de ustedes por estar a esta hora en sintonía a través de los 93.9 en este fin de semana. Una mañana bien bonita, una mañana bien espectacular. Disfrutamos del uno a uno.
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0: Así es, un vallenato, un popular, un popular, un vallenato, un vallenato, un popular, un popular, un vallenato. Facilito, ¿no? Buenos días.
3: Buenos días, hola Chechito.
0: Yo, mi reina.
3: Aquí sintonizada desde Campo Valdés.
0: Ah, qué belleza. Todo súper bien, todo súper bien, todo súper bien, gracias a Dios. Luz Marina Osorio está por acá desde el sector de Guayabal, también reportando sintonía. 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Me hace señitas. ¿Quiere gozar? Me hace señitas. Que de una. Allá los vamos a estar esperando, pues, 8 de la mañana, 32 minutos, 314-49-39-939 en este día, en esta mañana. Cuente, pues, ¿qué tiene en la mano a esta hora? ¿Ah? ¿Qué es lo que tiene en la mano a esta hora? ¿Voladorcitas o qué? ¿Ah? ¿Voladorcitas? ¿O de pronto algo más etílico, más fuertecito en este día? 8.31, 8.31. Vea, la gente que está por acá en el restaurante y en la cafetería, aquí en El Paso, nos están escuchando. También a los amigos conductores de la ruta abajo de Expreso Girardota, por ahí nos están acompañando en este día. ¡Qué bueno! 8.32 minutos, 8.32. ¡Ay, ve qué bueno! ¡Qué maravilla como suena esto de rico! Aquí en Radio 1.

0: acabaron ya. No, mejor dicho, hombre como nosotros, ya se acabaron. ¿Ah? De eso ya no se consiguen fácil. Así como uno. No, papá. Poquitos. ¿O qué dicen, ah? Oiga, 8:38 8:38 están escuchando a esta hora. Radio 1 Medellín 93.9. Mañana bonita, mañana calurosa, mañana soleada en la ciudad de Medellín. Gracias pues ahí a cada uno de ustedes por reportar sintonía. ¿Dónde están? Buenos días.
1: Hola, Radio 1, muy buenos días.
0: Reportando la sintonía pues?
1: De aquí en la ciudad de Cali.
0: Ah, qué bueno, en Cali.
1: Salomé. Ay, quiero enviar un saludo muy especial.
0: ¿A quién vas a saludar, Salomé?
1: Que es a mi hija, Salomé.
0: Sí, sí.
1: González.
0: Sí.
1: Que se encuentra el día de hoy cumpliendo 15 añitos de vida y aquí mi persona, bueno. 35 años.
0: Pero están muy jóvenes.
1: Muy especial a mi hija, que la amo con todo mi corazón.
0: Sí, sí.
1: Y es el amor de mi vida, lo más lindo que me ha llegado. Y quiero desearle un feliz cumpleaños, como aquí a mi persona que se encuentra también cumpliendo 35 años.
0: Qué berriondera, mi amor.
1: Muchísimas gracias, Radio 1.
0: Gracias, pues, allá desde la ciudad de Cali, vea. Esperamos que todo vaya mejorando por allá. En Cali, que todo esté muchísimo mejor por allá. Un abrazo bien especial, pues, a ti, Salo. A las dos Salos. ¿Ah? A la mamá Salo y a la Salo chiquitica, que están de cumpleaños el día de hoy, vea. Qué bueno, qué bueno. Un abrazo pues a las 12. Dios la bendiga. 8:40. Checho, buenos días. Saludate ya por acá en el Mercahorro de Villahermosa. Estamos camellando, mi hermano. Escuchando esa gran programación de Radio 1, la de 1. Buenos días. Se quema Checho por acá reportando sintonía desde el sector de Belalcázar. Ya volteando. Buenos días, Chechito. ¿Cómo estás? ¿Cómo amaneces? Estamos a esta hora camellando ya por acá en el lavadero, en el sector de la Avenida Colombia o el sector de Colombia, acá donde lavamos el carro en 10 minuticos. En 10 minuticos. Ah, sí, muchachos, yo los he visitado. Por allá me he pegado la pasadita. Ah, por allá me he pegado la pasadita incógnito. A ver si es verdad que en 10 minuticos. Y sí, la verdad que sí. Oiga, buen servicio ahí a todos los muchachos en el lavadero ahí por el sector de Colombia. 8:42 minutos. A ver, 314-49-39-93-9. ¿Quién más está por acá en esta mañana reportando sintonía en este día, en este fin de semana? ¿Qué más, Checho? Por acá reportando sintonía a esta hora desde el corregimiento de San Cristóbal. Ya en pie, Chachito, volteando por acá. Cuando te quede tiempito, te pones por ahí el rey del despecho. Ah, no, ya, venga, pongámoslo de una vez antes de que te pongas a voltear ahí de pronto. 8:42.

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3: En Radio 1, 9 de la mañana, 3 minutos.
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0: si usted este domingo se despertó escuchando Radio 1, la de uno, usted de los míos. Ah, usted de acá, de la familia de uno. Usted es de esta galladita. Usted hace parte de los 93.9. Ave María, 9 de la mañana, 6 minutos. 9 de la mañana, 6. Están escuchando a esta hora Radio 1 Medellín 93.9. Fin de semana. Mañana bastante soleada, mañana calurosa. Saludo para todos los que están por ahí en los lavaderos de carros y de motos. Saludo para la gente que está en restaurantes, a todos los que ya están por ahí en arrastradera por todos los barrios. Aló, están por ahí en arrastraderas. En este momento están ahí, vea, llegando a la tienda, llegando ahí a la tienda del barrio por la leche, por los huevitos, por el quesito, a comprar ahí el taquito de galletas. ¿Ah? 9 de la mañana, 7 minutos, 6, fin de semana. La gente que a esta hora va a trabajar, los que ya iniciaron labores, los que ya están en este momento reportando sintonía por ahí en las empresas, guardas de seguridad, a toda la gente que sigue por acá reportando sintonía en muchos sectores del área metropolitana. Buenos días,
1: Checho. ¿Cómo amaneció? Feliz domingo, Checho. Dando gracias a Dios por aquí en mi taller de confesiones.
0: Ve, qué berriondita.
1: Dándole gracias a Dios por otro día más, Checho.
0: Eso.
1: Checho, póngame una cancioncita, La esquina de los rayos.
0: De una.
1: Subile, subile, subile. Por donde pasa uno que se escucha, Radio 1, la de uno.
0: Listo.
1: Aquí son sintonizada con Radio 1, la de uno.
0: Eso.
1: Soy María de Támesis, Antioquia.
0: María en Támesis, Antioquia. Por ahí está Carlitos. ¿Qué más?
2: Eso. Buenos días, buenos días, buenos días, bendiciones, bendiciones, que Dios me lo guarde, me lo cuide, Checho, un saludo para todos ustedes, la mesa de trabajo, Checho.
0: Gracias, mijo.
2: Acá descansando de las galletitas.
0: Ah, qué bueno, Carlito.
2: Aquí reportándome de Castilla, descansando.
0: Muy acá merecido,
2: con la
0: papá.
2: Señora.
0: Sí, muy merecido.
2: Martanelli Ciro, que la
0: Marta,
2: amo mucho.
0: Eso, Martica.
2: Checho, no se le olvide las boleticas.
0: Tranquilo.
2: Bueno, Checho, que tengan buen día.
0: Tranquilo, papá.
2: Felicitaciones por esa programación tan bonita,
0: ¿no?
2: Por donde paso, escucho en los Radio 1, Radio 1. La
0: Ave
2: única,
0: María.
2: La única. Bueno, Checho, muchas gracias, Dios lo bendiga.
0: ¡Chao!
3: Muy, pero muy buenos días.
0: ¿Qué más?
3: Reportando sintonía de Copacabana, Antioquia.
0: ¡Ea! Copacabana.
3: Cabo Cavit.
0: ¡Eso, Tabito!
3: Por aquí a felicitar a mi hermosa hija, María Ángel Cavit, que cumple hoy sus 13 añitos de vida. ¡Claro
0: qué
3: que
0: bueno,
3: sí!
0: María Angélica.
3: Y disfrutando con Radio 1, la de uno.
0: ¡Qué belleza! María, Dios te bendiga. Felicitaciones en este nuevo año que estás sumando. Mi amor, muchas bendiciones. ¡Hola!
4: Hola, Checha, muy buenos días. ¿Cómo
0: ¿Qué
4: estás?
0: Más? Bien,
4: con
0: ¿y tú?
4: Daniela.
0: Dani, ¿cómo estás?
4: Acevedo.
0: Sí,
4: quiero
0: sí.
4: Quiero enviar un saludo muy especial a una persona que amo con todo mi corazón y que ha luchado y que la ha guerreado
0: ¿sí?
4: muchísimo, a mi madre querida, a Leida, que se encuentra cumpliendo años el día de hoy.
0: ¡Ah, qué
4: se
0: bueno!
4: Se encuentra cumpliendo 65 añitos. Y quiero enviarles este saludito tan especial, que la amo con todo mi corazón, que es la mejor mamá del mundo, que gracias por haber luchado tanto por nosotros de sacarnos adelante. Madrecita mía, te amo con todo mi corazón. Con este vallenato, los caminos de la vida.
0: Sí, señora.
4: Dios me los bendiga.
0: Hágale pues.
4: Uno, la de uno.
0: Hágale pues, buenos días.
5: Checho, buenos días. Te porto sintonía aquí en Buenos Aires. Le deseo un feliz domingo y un feliz comienzo de semana.
0: Qué bueno.
5: Checho, para
0: Hola.
5: Pedirle un favor.
0: Contame.
5: Y hace un favor que me colocara el vallenato, dile.
0: Dile.
5: Muchas gracias.
0: Hágale pues.
5: Que Dios lo bendiga. Por donde pasa uno, se escucha Radio 1.
0: Hágale pues. Un abrazo. 9 de la mañana, 10 minutos. 9 de la mañana, 10 minutos. Están escuchando a esta hora el 1 a 1. 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

las 9 de la mañana 18 minutos, 9 de la mañana 18 minutos, se están escuchando a esta hora Radio 1 Medellín 93.9. Gracias a toda la gente, gracias a toda la gente que a esta hora nos está acompañando, nos está por acá reportando sintonía desde diferentes sectores de la ciudad de Medellín, desde diferentes puntos del área metropolitana. Un fin de semana, una mañana bien bonita, mañana laboral para muchos de los oyentes que en este momento nos acompañan por ahí en, vean, talleres de mecánica, nos están acompañando a esta hora en los supermercados, en las cafeterías, nos están acompañando por ahí en restaurantes a esta hora. Buenos días para todas nuestras hermosísimas amas de casa que en este día y que en esta mañana por ahí nos están escuchando, nos están reportando sintonía también a través del 314 40

0: 939-939. Ve, qué bueno. Toda esa gente que está haciendo deporte a esta hora, ahí por los lados de la regional, nos están escuchando. Ahí nos están mandando el mensajito. Saludo para Marina. Saludo también para Carlitos, que en este momento van en este, nos dice que van llegando por los lados de Madre Laura, que van para el norte a pegarse en la caminadita a comer salpiconcito por allá al municipio de Bello. ¡Qué bueno! ¡Hola! ¿Qué más?
1: Chechito, Chechito, muy buenos días. Mira, desde San Antonio de Prado, con los buenos días. Gracias por esas alegrías, gracias por esas sonrisas que posees a diario. Gracias por esa... por esa gran programación. Mira, ahí te envío, ahí te envío. Desde San Antonio de Prado, Urdari, Jaramillo.
0: Oiga, qué berriondera ese paisaje. Qué bonito. Es que el día está bien bonito. Luis Carlos.
2: Buenos días, Radio 1.
0: ¿Qué pues, papá?
2: Habla Luis Carlos Rincón, de Enciso El Pinal, reportando sintonía. Checho, qué mal, mijo, dos temitas. Recuerdos de un amor de los diablitos.
0: Sí, señor.
2: Y la cama vacía de Oscar Agudelo, que yo escucho Radio 1, la de uno.
0: Ave, más a poner a comprar, pues, en esta mañana. Buenos días.
3: Buenos días, Chechito mío, mi buen amigo, mi gran amigo. Por aquí Bernardo Montoya, reportando sintonía de Belencito. Belencito corazón. Mira esta mañana tan hermosa, tan llena de energía, con esa alegría que usted nos saluda y nos tiene felices en la vida. Checho mío, agradeciéndole por su buena sintonía. Chechito mío,
0: papá,
3: que tenga un excelente día. Si le puede poner un disquito de Diomedes Díaz, si nada tiene, nada vale.
0: ¡Ave María!
3: Le agradezco mucho, Chechito mío. Buena suerte, que tenga un excelente día.
0: Mi gracias. ¡Chao! Sandra Álvarez, desde el barrio Robledo. Por ahí está reportando sintonía. Maribel, ¿qué más?
4: Hola, Chechito.
0: ¿Qué más?
4: Mi nombre es Maribel Arango y reportando sintonía que Santo Domingo. Gustaría que me pusiera el vallenato hasta que regrese.
0: De una, Francisco Javier,
4: por donde
0: de una.
4: Pasa uno, se escucha Radio 1.
0: Listo, ve, amor, te hago una consultica. Sí te llamaron, por ahí varias personitas me dieron el número o me pidieron el número para que tenían por ahí una ropita de segunda en buen estado para la familiar tuya que estaba a punto de dar a luz. Contame, ¿sí te llamaron, si lograron comunicarse contigo, hágamelo saber, y si no, volvemos a pasar el servicio a ver si de pronto podemos conseguir por ahí ropita para el niño. ¡Listo! ¡Buenos días, Vicente, desde Venezuela! ¡Ah, qué berriondera, ve! Por ahí nos están escuchando. ¿Qué opa, Yair? ¿Qué más?
5: Chechito, bueno, buenos días, ¿cómo amaneces?
0: Bien, parcero, ¿y tú?
5: Sintonizadito desde las 5 de la mañana, Chechito, madrugadito. Estoy haciendo oficio a ver si... me voy a almorzar enseguida tempranito a la calle.
0: Ah, qué bueno, mijo.
5: Chechito, desearte un feliz día, pues, hermano.
0: Gracias, papá.
5: Chechito, colócame ese tema de la, ese tema que hice de la morcilla.
0: ¿De la morcilla?
5: Sí, el de la morcilla. ¿Cuál? Si amor, ya no te amo. Si amo. Ese, ¿cómo duele el frío?
0: Ah, ¿cómo duele?
5: ¿Cómo duele el frío, Chechito? Buen día.
0: Oiga, 9 de la mañana, 22 minutos. 9 de la mañana, 22. ¡Qué rico! ¡Qué alegría! ¡Qué placer saludar a tanta gente el día de hoy! ¡Buenos días! ¡Buenos días!

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0: las 9:32. 9:32 están escuchando a esta hora Radio 1 Medellín 93.9. ¿Ah? Cuente a ver, ¿usted sí trabaja? ¿Ah? ¿O usted es de los que trabaja bastante, no bebe y no lo dejan gozar la vida? Cuente a ver. ¿Ah? ¿Usted de los que cada quincena tiene que entregar la tarjeta en la casa? ¿Sí? Ah, yo no creo. ¿De verdad? ¿De verdad? Llega la quincena y usted tiene que entregar la tarjetica. Ah, no, no, no, no, no. Ah, yo creo que Enrique Díaz, ah, debe estar, pero con una mano en la frente diciendo, Ave María, por Dios, cómo cambiaron los tiempos, ¿no? Oiga, buenos días, ¿qué más, editora Luz? ¿Cómo amaneces? ¿Bien o no? ¿Qué tal? ¿Cómo va todo?
1: Muy buenos días, Radio 1, la de 1, reportando sintonía del barrio Capinelo, Chechito, para complacer a Nayeli Pérez en su cumpleaños hoy.
0: Ah, también.
1: Que el Señor me la bendiga, me la llene de muchas bendiciones por ser esa gran mujer, esa gran amiga y esa gran mamá y abuela.
0: Qué bueno.
1: Que el Señor la bendiga, que cumpla muchos años más con el tema. Tu cumpleaños de Diomedes Díaz, por donde pasa uno, se escucha Radio 1, la de 1, subile, subile, pero subile pues.
0: Buenas.
2: De 1, la de 1, Checho, Checho, subile, reportando sintonía acá al barrio Los Girasoles de Bello.
0: Ah, qué bueno,
2: aquí,
0: en Bello.
2: Subile, subile.
0: Gracias, Angelita Vargas, mi amor, ¿cómo estás? ¿Bien o no? Allá en el municipio de Copacabana, hermosa, qué alegría saludarte. Fabián de Jesús Ortiz. Un abrazo para ti. Buenos días, Osquitar Castrillón. Oscar, vamos a hacer lo posible para gestionar eso. Listo, vamos a mirar a ver quién nos puede ayudar con ese servicio social que más adelantico les voy a estar contando de qué se trata. Buenas. Buenas. No, no se escucha, mi amor. No se escucha. Buenos días. ¿Con quién hablamos?
3: Hola, muchachito bello. Mi familia hermosa de Radio 1.
0: ¿Qué más?
3: Reportando sintonía del municipio de Santo Domingo Antiguo.
0: Eso, sí, señora.
3: Ay, gracias por este hermoso día, por tantas bendiciones. A ustedes también, Diosito me los bendiga, me los
0: gracias.
3: Crece. Quisiera escuchar la mesa del rincón.
0: Listo.
3: Ah, hágale, Chichito.
0: Hágale,
3: bendiciones.
0: Pues.
3: Bendiciones, feliz día para todos.
0: Hágale, pues. Chao. ¿Ah? Buenos días. ¿Quién más está por acá en esta mañana? ¿Qué hora es, Eli? ¿Qué más? Buenos días. ¿Cómo estás?
4: Hola, buenos días. ¿Cómo ¿Qué amaneciste? Más?
0: Bien, mija. ¿Y tú cómo vas?
4: ¿Cómo estás?
0: Bien, gracias a Dios.
4: ¿Y tu familia bien? Ah, bueno.
0: Amén,
4: esperemos
0: gracias
4: que
0: a Dios.
4: Todos estén bien. Radio 1, la de 1. Subile, subile, Chechito. Poneme lejanía.
0: Ya te lo va a poner.
4: Por favor, colaborame.
0: Claro, ya te lo va a poner, mi amor. Pero me espera, porque como apenas mandó el mensajito, tengo una cantidad de música adelante. Entonces nos toca esperar. Mi amor, esto es como en la EPS. Que a usted le entregan ficho y ya toca esperar hasta que le toque el turno, mi vida. ¡Listo! Pero ya te lo va a programar por acá, mi reina hermosa. Gracias. ¡Buenos días!
5: Checho, buenos días, buenos días. Aquí laborando a las 3 ya, Checho.
0: ¡Listo!
5: ¡Feliz día mío! Está muy buena la programación.
0: ¡Ah, qué bueno que te esté gustando!
5: Está mandando usted un día excelente. Vea cómo bonito como está el día mío.
0: Vea qué berriondera, papá. ¿Eh? Vea qué berriondera, vea. 9:35 minutos. Metámosle a eso un clasicazo bien bueno para esta mañana, vea. Brindemos pues con ese cafecito y ese chocolate en este momento. Ah, cuente pues, 9:35. 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
3: En Radio 1, 10 de la mañana, 8 minutos.
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0: Ave María, oiga, 10 de la mañana, 11 minutos. 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
0: Así es, un vallenato, un popular, un popular, un vallenato.
2: ¡Hoy se ve!
0: Y pues hoy también es domingo de chupe, ¿ah? ¿Qué hacemos pues? Si a esta hora, por ahí me han mandado más de una fotico, más de uno por ahí en la tienda, pasando guayabo, pasando maluquera. Ah, y cómo es de berraco eso, que no le entra uno ni el agua ni nada. Ah, hay unos guayabos como muy bravos. Oiga, tremendo. Hay unos que son como pasables y uno como que toma pues ahí su suerito. Se toma ahí la cervecita como pa nivelar, así le dice la gente. Usted toma una cervecita con guayabo y es pa nivelar, eso, a eso le llama nivelación, ya como el equilibrio, todo. Pero es que hay unos que, mejor dicho, eso no le entra uno ni agua, nada, y es uno todo el día tirado en la cama como con maluquera. Yo pero no volví a tomar, es que esos guayabos son muy malucos. No. Nevido Antonio Piedraíta, ¿qué más, mi hermano? Buenos días. ¿Qué más? Jair Giraldo reportando por acá sintonía. Freddy Bedoya, gracias. Gracias, Freddy, ahí por la sintonía. Nos vemos allá el próximo 4 de octubre, mi hermano. Dios te bendiga. Buenos días, Cesarín. Estoy desde Estados Unidos, por acá escuchando Radio 1, la de uno. Bueno, ¿cuántas personas más nos están escuchando? Mándeme pues la notica de voz, el 314-4939-939.
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0: Así es, vamos a hacer una cosa, vamos a hacer una maratón de saludos ya mismo. Todo el que esté en este momento escuchando Radio 1, que nos haga bullita, que nos haga ceñitas, que nos cuente a ver desde dónde está en este día conectado con Radio 1, la de uno. A ver, pues yo veo 314-4939-939. Checho, hoy juega Nacional, sí señor. Estadio Atanasio Girardot, juega el verde el día de hoy a las 4 de la tarde. Es como a las 4 de la tarde, ¿es qué? Sí, sí, señores. Como 4 de la tarde es el partido hoy. Posiblemente, según dicen, posiblemente hoy puedan presentar a James Rodríguez allá en el estadio Atanasio.

0: Chao. Ah, de una te la voy a poner. Sigifredo Garzón, reportando sintonía. Gloria Rodríguez, por acá reportando sintonía. Buenos días, ¿qué más?
1: Checho, aquí el de la Esperanza Amarilla.
0: Eso, mi rey. Ave María. Eso.
1: En la esquina del Buñuelo. Un saludito del TPS 313.
0: Claro, papá, de una. Freddy Bedoya, Lucila, ¿qué más?
2: Checho. Lucila Zuluaga, estación La Torre. Aquí reportándolo.
0: Eso.
3: Buenos días, muchachos. Por acá, Yubisay, sintonizada de San Cristóbal.
0: Eso, Yubisay.
3: De trasteo.
0: Allá te vas.
3: Dios los bendiga, muchas bendiciones.
0: No jodas.
3: Y que Dios los proteja a todos. Subile, porque se pasa uno, se escucha Radio 1.
0: Listo, Checho Manuel Galindo, por acá desde Suatá, Boyacá, reportando sintonía. Oíste, ¿habrá algo más maluco que un trasteo? ¿Ah? Cuénteme, ¿habrá algo más maluco que un trasteo? Ah, son muy aburridos. Ay, eso es muy maluco. Empaque las cositas, que las cajitas, que envuelva acá las porcelanas en el papel periódico, que ojo acá con los platos, que envuelva bien la nevera para que no la rayen. Y más cuando hay que subir eso a un tercer, un cuarto piso. Ah, yo le digo, papá, ¿ah? Pues usted empacando, usted está en los misterios gozosos, porque usted empaca y ya. Pero para usted subir a un cuarto, quinto piso con nevera al hombro, ahí entra uno de los dolorosos ya. ¿Ah? 10:16 minutos. Buenos días a todos.

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1: A las 10 de la mañana, 22 minutos. 10 de la mañana, 22 minutos. El saludo, pues, ahí a toda la gente que a esta hora nos sigue por acá reportando sintonía. Nos están acompañando desde diferentes sectores de la ciudad de Medellín, el área metropolitana, en el oriente antioqueño, en el suroeste. A toda la gente el día de hoy. 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
1: 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Mejor dicho, 10 de la mañana, 27. 10:27.

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0: las 10 de la mañana 39 minutos. 10 de la mañana 39. 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Mañana de este domingo, mañana calurosa, mañana soleada. Buenos días a todos. Hey, ¿qué tal? ¿Desde dónde nos están acompañando? ¿Desde dónde nos están por acá reportando sintonía? A través de los 93.9. Paulita está por allá en Copacabana. Amor, amanecimos muy bien. Gracias a Dios. Estamos por acá. Muy bien. Aliviaditos, que es lo importante. Y obviamente, pues, con una cantidad de buenas noticias para todos los oyentes a través de Radio 1, la de 1. ¿Quién más está por acá, Lili? ¿Qué más?
1: Buenos días, ¿cómo amanecieron? Simana, feliz, Simana, con placer con el disquito, los mandados de Vicente Fernández, lo estoy esperando desde hace rato.
0: Ah, pero ¿y a quién te lo pediste o qué? Ah, porque apenas vine a escuchar el mensaje, mija, apenas lo vine a escuchar. Hágale que ya lo voy a programar. Listo, buenos días, ¿qué más?
2: Checho, buenos días, ¿cómo estás? Habla de acá Manuel Jiménez de Montería.
0: Ah, qué bueno, mi hermano.
2: Radio 1, la de 1.
0: Eso.
2: Quiero mandarle un saludo a mi hijo Brainer Andrés, que se encuentra de cumpleaños. Y nada, reportando sintonía desde acá de Montería.
0: Ah, qué bueno. Listo. Alex, ¿qué va, mijo? ¿Cómo estás? ¿Bien o no? Moa la movida, pues, hoy fin de semana. Viejo Alex, limpiando las juntas. Ah, estregando el piso, ¿no? Claro, papá, hoy es domingo de sacar el chucho, como dicen por ahí. Salúdame a Jack, qué hombre, a Jairito y a toda la corte, a toda la gallada. Buenos días, Evas. Gracias ahí, papá, por las imágenes. Dios te bendiga. 10:41, 10:41. 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Fin de semana. Domingo. Día soleado. Ya casicito es quincena. ¿Qué más le pide uno a la vida, por Dios? Mes del amor y la amistad. Ay, bendito Dios, bendito Dios.

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3: En Radio 1, 11 de la mañana, 8.
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0: las 11 de la mañana, 12 minutos, 11 de la mañana, 12 minutos, están escuchando a esta hora Radio 1 Medellín 93.9. 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
1: ¡Perfecto! Son las 11:17 minutos, 11:17.

0: María, pues, oiga, 11 de la mañana, 23 minutos, están escuchando a esta hora, Radio 1 Medellín 93.9 en este fin de semana, en este domingo, mañana calurosa, mañana soleada en la ciudad de Medellín. 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Bueno, 11 de la mañana, 25 minutos. 11:25, buenos días. Patricia Vargas, ¿qué más? ¿Cómo estás? María Elena en San Bernardo. ¿Cómo estás? Belén San Bernardo, sí señora. Buenas, ¿qué más?
1: Ana María Fría del barrio Belén Rico. Y ¿qué más? Un favor, y me pones el disco Solo Para Ti y Casita Vieja de Dios, de Darío Gómez. Solo
0: Este, hágale pues, amor. Buenos días, cordial saludo. Me llamo Ana Isabel Checho, por acá reportando sintonía. Me gustarían boletas para el evento. Listo, mi amor. Ahí te mando los stickers y nos vemos allá el próximo 4 de octubre. Buenas.
2: ¿Qué más, chico? Muy buenos días. Mi nombre es Javier Ceballos desde el barrio de Aranjuez. Estoy por aquí por el estadio. Le cuento, está calentando que da miedo. ¡Subile, ay, Chechito!
0: Se ve por acá. Viste, qué rico, un juguito de naranja, bien rico, ¿ah? Juguito de naranja con todos los superpoderes, por Dios. Cargadito, la gente sabe que estoy hablando. Con todos los poderes, todo. Vitaminita, qué tales, pascuales y rechinales. Todo, la gente ya sabe. 11:26, Jairito, ¿qué más? ¿Qué más, Jairito?
3: Sintonía de Bello. Saludo muy grande, papá. Y subirle.
0: Eso.
3: Mucho calor.
0: Mucho calor, Jairito. Dorita Cano, ¿qué más? Girley, amor, ¿usted qué pues? ¿Por qué tan perdida?
4: Checho. Full sintonía. En Támesis, Girley. ¿Cómo estás, Checho? ¿Qué has hecho?
0: Bien, amor, ¿y vos?
4: Dios me lo bendiga, un abrazo. Subirle, porque la programación está muy rica.
0: Ah, bueno, mi amor, qué bueno que les esté gustando. 11:27 minutos, Dorita, ¿ella es qué? Dorita Cano, por allá por el sector, es Moravia, Dorita Cano, por ahí está reportando sintonía. Cami Aguirre, mi amor, ¿cómo estás? Sí, señora, si Dios lo permite, si Dios quiere y estamos vivos y aliviados, nos vemos por allá el 4 de octubre, pues, para que bailemos. Ah, para que bailemos bien sabroso, vallenatico. Buenas.
5: Buen día, Chechito. Subile. Complaceme con la canción Mi Única Verdad.
0: De una.
5: Aquí en el barrio de Flayón te escucha Mi Vergara. Me regalan dos boletas para ir al concierto.
0: Cuente
5: gracias.
0: Con ella. Estén bien. Cuente.

0: las 11 de la mañana, 42 minutos. 11 de la mañana, 42 minutos. 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En este fin de semana tan espectacular, en este domingo, ya nos vamos acercando a ese mediodía. Ya nos estamos acercando a la hora de servir el sancochito en leña. ¡Qué rico! ¡Ah! Más de una cuadra, más de un barrio por ahí, vea. Ya con el parcito de adobes. Porque en o sea, casa de barrio, que se respete, tiene sus dos adobes guardaditos para hacer el sancochito, la frijolada el fin de semana. Eso sí, póngale la firma. Y tiene por ahí en la plancha, en la terraza, su costaladito de tablillitas o palitos, la leña, para poder hacer ahí la frijoladita o el sancochito el fin de semana. Luz Marina Gil, por acá reportando sintonía. Luz Marina Osorio también reportando por acá sintonía. Saludo también para Orlando, el esposo que por ahí nos está reportando sintonía desde Itagüí, Santa María. Está reportando sintonía. Juliana Mejía. Que chupe, que llore, de Paola. Hágale pues, que sufra, que chupe y que llore. La, la, la, la, con dos amores de una. Hágale pues. Natalia, está desde Niquía. ¿Qué mami Nati hermosa? ¿Cómo estás? ¿Bien o no? ¿Qué tal? ¿Cómo va todo? Cristina Ruiz, también por acá reportando sintonía a esta hora a través de Radio 1, la de 1. 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Totalmente gratis. Llegan ahí al tercer piso donde vamos a estar en la plazoleta. Tercer piso del Centro Comercial La Central, Barrio Buenos Aires, desde las 4 de la tarde, próximo 26 de septiembre, para que bailemos el carrataplán bien sabroso, para que bailemos el apachurrao y para que echemos paso ahí al ritmo de la unoteca de fin de año de Radio 1, la de 1. Listo, 11 de la mañana, 43 minutos, pero qué rico seguir hablando de promociones, qué rico seguir hablando de salud y los regalos. Que en el mes de septiembre, el día de hoy siguen latentes. Poquitos, pero hay. Ojo pues a la palabra. Poquitos, pero hay, Dairo.
1: Sí, señor. Ya culminando, me quiero
0: decir. Sí, sí.
1: Culminamos esta mañana. 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
0: Perfecto, 11:47 en Radio 1.

las 11 de la mañana, 55 minutos. Un abrazo en el municipio de Bello, en Villas de Confenalco. Ahí están haciendo, vea, frijolaita. Por ahí está la Cuchita. Está Mari, está Marjorie, están Andrés. Nos dicen que son oyentes nuevos. Pues bienvenidos a esta familia, muchachos. Eso se ve muy rico. Ah, un abrazo bien especial. Chechito, salúdame por favor a la suegra Luz Divia Zapata en Palermo, que hoy está de cumpleaños y que la queremos mucho. Que ahorita le llevo el regalito que le tengo por acá. Guardadito, nos dice Nacho, que le compró, mejor dicho, regalo, que la va a mandar de viaje y todo, ¿ah?

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3: En Radio 1 son las 12:07.
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3: En Radio 1 es la 1 con 9 minutos.
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3: En Radio 1 son las 2:09.
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3: En Radio 1 son las 3 y 13 minutos.
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3: En Radio 1 son las 4 y 7 minutos.
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